Compartimos El Mercader de Venecia, suite teatral número 4 de Gösta Nyström, compositor sueco. Era la orquesta de la radio de Estocolmo con la dirección de Tuan Mann.

Las 7 de la tarde, 36 minutos, seguimos en el regreso. Vamos a actualizar los datos del tiempo a esta hora en la ciudad de Buenos Aires. 14 grados un décimo, la temperatura, la humedad 87%. El registro de la presión sigue bajo, 998,2 hectopascales. Hay viento del oeste a 12 kilómetros por hora y el cielo continúa cubierto. Volvemos a la música con la sonata para violín y bajo continuo número 3 en fa mayor, número de catálogo 140 de Heinrich Franz von Biber, el ensamble Romanesca, en la interpretación en los próximos casi 13 minutos.

Final de la sonata para violín y bajo continuo, número 3 en fa mayor, número de catálogo 140 de Heinrich Franz von Weber. Era el ensamble Romanesca.

Hola, regresando, nos dice Carlos de Montserrat, también nos envía su saludo Patricia. Hola y gracias por estar ahí, a todos los que están sintonizando la 96.7, a quienes quieren escribir como Carlos y Patricia, pueden hacerlo a través de WhatsApp al 11-5335-5367. Ya estamos cerrando este regreso por la tarde, ya noche de hoy. Vamos a ofrecer un momento de la ópera Orfeo y Eurídice de Christoph Willy Waldgluck, Qué puro Chel, en la voz del contratenor Bejun Mehta, junto a la Akademie für Alte Musik Berlin, con la dirección de René Jacobs.

La voz del contratenor Vision Meta junto a la Akademie für Alte Musik Berlin con la dirección de René Jacobsen, Qué puro Chel, de la ópera Orfeo y Eurídice de Christoph Willibald Gluck.

0: Llegamos así al cierre del programa de hoy de El Regreso con este fragmento de Orfeo y Eurídice. Nos dice Carlos de Montserrat, muy bueno el final, saludos. Lo mismo Mónica Guzmán, que acaba de enviarnos su mensaje, y también agradecemos el mensaje de Hernán Galati, que decía hace un ratito, hermosa la sonata para violín y bajo continuo de Heinrich Franz von Weber. Gracias por mostrarme nuevas músicas. Y Paula y Felipe, acaba de llegar este mensaje, nos escriben desde Porto Alegre, Brasil, qué lindo, abrazos, nos mandan y buenas noches, gracias Paula y Felipe, un beso grande para ustedes, gracias por acompañarnos. Este programa tuvo selección musical a cargo de Juan Buller, lo compartimos con ustedes, Hernán Acosta en la operación técnica y quien les habla, Carolina Guevara en las presentaciones. Hacemos una breve tanda y los esperamos del otro lado en momentos musicales.
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1: Brahms era conocido por ser bastante directo y a veces un poco rudo en las reuniones sociales. Al salir de una fiesta, Brahms dijo: si hay alguien aquí a quien no haya insultado, le pido disculpas. Un carácter difícil, pero una música que te abraza. 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

23 minutos pasaron de la hora 20. Les damos la bienvenida a este espacio de momentos musicales que tiene selección a cargo de Carlos Díaz Roca. Saludamos en el control de audio a Miguel Gauna, que nos va a acompañar esta hora, y vamos a iniciar este fragmento en la programación de Nacional Clásica con la sonata para cello y piano en fa mayor, opus 99, de Johannes Brahms. Los intérpretes Mstislav Rostropóvich en cello y Rudolf Serkin al piano.

final de la sonata para cello y piano en fa mayor, opus 99 de Johannes Brahms. Eran Mstislav Rostropovich en cello y Rudolf Serkin al piano.

Las 8 de la noche, 35 minutos, seguimos compartiendo estos momentos musicales en Nacional Clásica. Actualizamos los datos del tiempo en la ciudad de Buenos Aires, 13 grados 3 décimos, ahora la temperatura, la humedad 95% y sigue bajo el registro de la presión 998,6 hectopascales. Hay viento del oeste a 13 kilómetros por hora y el cielo continúa cubierto. Vamos a cerrar esta primera hora de este espacio con la suite Aladino de Carl Nielsen. La interpretación a cargo del Coro Sinfónico de San Francisco, la Orquesta Sinfónica de San Francisco y en la dirección Herbert Blumstedt.

Final de la suite Aladino de Carl Nielsen por el Coro Sinfónico de San Francisco, la Orquesta Sinfónica de San Francisco y la dirección de Herbert Blumstedt.

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